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Somos música, somos entretenimiento. La Mega presentando los archivos M, haciendo parte de los Mega Weekend. ¿Quieren programar? Los oigo, los leo. ¿Qué esperan? En @La Mega Pereira o @DJ Pito Radio. Mil gracias por

¿De dónde nos oyen? Abrazos gigantes para la gente del departamento de Antioquia, del Valle del Cauca, Quindío, Caldas y Risaralda. Y los que están fuera del país, mil gracias por escucharnos en la aplicación La Mega Oficial. Al aire los clásicos que hacen parte de los Mega Weekend. ¡Vivo! ¡Vivo!

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El mejor día de la semana para muchos, para otros como que nah, no les gusta tanto el domingo. A mí sí me encanta, la verdad, como para uno estar con los amiguitos, con la familia también, ¿por qué no? O pues mañana es lunes festivo, Dios mío, después de mucho tiempo, bacán. Obviamente los que se van de plan finca, plan familia, plan que noviecita, noviecito, y también plan de que me programen lo que quieran a través del 301-771-4071 Mega Weekend. Dayana González acompañándolos en este día chévere, sí, día cómodo para muchos en la Mega.

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Lo bueno de los clásicos es que nos transportan en el tiempo y nos devolvemos a aquel momento en el que lo escuchamos por primera vez. Y a todos sí o sí nos ha pasado. Grupo Firme, 12 de junio, Estadio Hernán Ramírez Villegas. Descarguen la app de RCN Radio en su celular, escuchando la Mega Pereira. Le toman captura y me la envían a través de nuestro Mega WhatsApp 301-771-4071, porque sí, voy a estar entregando boletas dobles para que se vayan invitados por nosotros.

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boletas y boletas a lo que marca y boletas dobles. A ver, a esta hora por acá tengo ganador. Julián González gana con nosotros. Se van a ver a Grupo Firme este próximo 12 de junio. A ver, Juli, sí descargó la app de RCN Radio, le tomó captura y la envió a través de nuestro Mega WhatsApp. Boleta doble, Juli, gracias por estar ahí parchado y conectado con la Mega. Un abrazo para todos y si quieren ir ya saben lo que tienen que hacer.

0: regreso con más ganadores de Grupo Firme 12 de junio. Y ustedes también síganse programando. Dayana González al mando de La Mega. Ya vuelvo.
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Y Dios mío, tengo este WhatsApp un poco colapsado. Muchos quieren ir a ver a Grupo Firme, 12 de junio, Estadio Hernán Ramírez Villegas, muy pendientes. Sí, porque durante esta hora voy a sacar otro ganador doble que se va invitado por nosotros, por La Mega, a ver a esta agrupación, la agrupación del momento. Por ahora sigo al mando de La Mega. Ustedes se programan 301-771-4071. Clásicos, mega hits, estrenos también tenemos. Así que sigan ahí reportándose. Sí, me

Rosales al mando de la Mega. Hoy a las 6 de la tarde nos vamos con tandas de la Mega hasta las 4 de la mañana. Así que ustedes ahí full conectados con las tandas porque ya están más que listos. Lewis, también Gino Mocetón, Sherrick y el Pecoso, que nos toca a todos como nos gusta, que sí. Ganadores para Grupo Firme, que dicen, a ver, repórtense 301-771-4071. Por acá tengo otra ganadora, sí, van, invitada por nosotros por la Mega este próximo 12 de junio al Estadio Hernán Ramírez Villegas. A ver, si descargó la app de RCN Radio en su celular, también le tomó captura, la envió a través de nuestro Mega WhatsApp, y por acá gana a esta hora Marcela Zúñiga. Marce, te vas con quien tú quieras, a ver, a Grupo Firme 12 de junio en el Estadio Hernán Ramírez Villegas. Papi, papi.

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Recuerden que hoy a las 12 del mediodía Héctor Moreno, el exorcista, va a estar con nosotros aquí acompañándonos. 4 de la tarde David Cuy, 7 de la noche no, y no vamos a tener cartel. Hoy nos vamos con tandas de la mega, así que sigan ahí descargando la app de RCN Radio en su celular para que nos escuchen.

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0: voy a traer más ganadores que se van invitados por nosotros a ver a Grupo Firme 12 de junio en el Estadio Hernán Ramírez Villegas. Ya vuelvo.
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Morales al mando de la Mega en este Mega Weekend. Domingo, ¿cuál es el plan para hoy? Muchos madrugaron a hacer ejercicio. Un abrazo para todos los que les gusta, obviamente, ponerse bonitos, ponerse bonitas, y a los que les gusta más que todo por salud. Uy, admiración. Bacano que se cuiden, me gusta los que están en ese mood de cuidarse. Yo sigo en el mood de programarle lo que quieran. 301-771-4071.

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Ganadores, sí, quieren, a ver. Uy, no, Dios mío, pero ¿desde dónde escojo? No, estoy sola hoy para hacer lo que hacemos en el megáfono, si se acuerdan, pero bueno. Muchos han hecho la tarea juiciosa de descargar la app de RCN Radio en su celular, tomarle captura, escuchando a la Mega Pereira, y bueno, ay, Dios mío. A ver, por acá, ¿quién más ha hecho la tarea? Ay, vea, Anderson Betancourt gana hasta ahora con nosotros, se va a ver a Grupo Firme con quien quiera. Anderson, gracias por estar ahí escuchando la Mega.

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los encargados de ayudarme a programar en este mega weekend, en este domingo, así que sigan ahí, 301-771-4071. Voy a saludar, sí, saludo a muchos que hasta ahora se están reportando. Camila Molina también está por acá, Cami Mejía, a ver, Joana Murillo, muchas mujeres, mujeres al poder, así me gusta. Daisy desde Ibagué, vea, descargó la app y nos está escuchando. Un abrazo para Daisy. Sebas Rosero también se reporta. Anderson Bermúdez, ¿ustedes de dónde están conectados con la mega? Cuenten.

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0: Bueno, ya viene Héctor Moreno, el Héctorcista, a seguir en este Mega Weekend. A las 4 de la tarde va a estar con ustedes David Q y 7 de la noche, ya saben, tandas de La Mega. Sigan ahí parchados, un abrazo, chao, chao.
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Domingo, además, un mega weekend que va de largo con puente incluido. Bienvenidos, yo soy Héctor Moreno. En tu radio sintonizas la mega al aire para todo Pereira y el eje cafetero, mientras muchos de ustedes andan por ahí, no sé, descansando, de paseo, trabajando, lo que sea. Aquí los voy a acompañar un muy buen rato mientras hacen sus cosas.

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muchachos, pilas, pilas, porque hoy desde las 6 de la tarde vamos a tener tandas en la Mega, porque mañana es festivo, así que vale pegarse una buena fiesta hoy con las tandas de la Mega, el Pecoso como DJ residente, más DJs invitados y obviamente todas las revoluciones, la temperatura de las tandas de la Mega. No se lo vayan a perder hoy domingo desde las 6 de la tarde, tandas en la Mega.

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0: Bueno en tu radio, sintonizas La Mega y también en la app RCN Radio estamos disponibles. Oigan, queremos agradecer a toda la gente que hizo parte del Mundialito Mega Libre que llegó a su final el viernes. Todo salió muy bien. Gracias en serio a todos los que participaron, los que hicieron barra, los que llevaron agüita, bueno, todos los que pusieron fuerza para que este evento saliera muy bien. Así que pendientes porque lo que se viene son actividades con La Mega. Seguimos con mucho más.
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mientras andan, no sé, descansando, trabajando, de paseo, preparándose para la fiesta, ahí en este fin de semana que además, como sorpresa grata, una sorpresa de esas que nos gustan, o sea, este fin de semana es festivo. El próximo también es festivo. Del que viene después del próximo es normalito, ¿listo? Pero después, el último fin de semana de junio, vuelve a haber festivo. Así que eso nos encanta y obviamente aquí en La Mega la vamos a pasar muy bien, así que no se separen. Seguimos. Es Mega Domingo con Vista.

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de música en este mega domingo, una nueva hora de música en este mega weekend. En tu radio sintonizas la mega. Yo soy Héctor Moreno, aquí los voy a acompañar una hora más con muchos de sus artistas favoritos. Así que pendientes, porque aquí lo que se vienen son canciones. Muchas de sus canciones y artistas favoritos van a ir pasando en esta tarde.

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4 de la tarde, nos vamos a enlazar con el Mañanero de la Mega. Pero ¿cómo así que mañana lunes festivo desde las 4 de la tarde, Mañanero? O sea, no tiene nada de sentido. Tiene todo el sentido del mundo porque resulta que mañana se juega la final del fútbol colombiano en su primer semestre nacional contra Junior de Barranquilla y pues obviamente desde Medellín va a estar el equipo del Mañanero de la Mega. También desde Barranquilla vamos a tener participación de los amigos de la Mega de Barranquilla, porque obviamente pues hay que llevarle detalles del Junior de Barranquilla, y obviamente también desde Bogotá. Así que pendientes, porque mañana desde las 4, el Mañanero, o sea, 4 de la tarde, suena raro, 4 de la tarde, Mañanero, pero bueno, ahí vamos a estar, no se lo vayan a perder por nada del mundo. Seguimos, es Mega Domingo, Mega.

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Oigan, y hablando de fútbol, aquí andamos de Mega Weekend en la Mega. Ahorita a las 6 de la tarde, cuando empiecen las tandas de la Mega, también va a empezar el partido preparatorio. Bueno, es el último partido antes del Mundial de la Selección Colombia frente a Jordania. Así que, bueno, ahí está la invitación. Me imagino que mientras se oyen el partido, también están pegados a las tandas. Mucha fuerza que le están haciendo a la Selección Colombia, que ya está a un pelito de iniciar su participación en el Mundial 2026. Seguimos, es Mega Weekend.

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con mucho más de lo que anda pasando en este mega weekend, mega domingo en tu radio La Mega. Yo soy Héctor Moreno, feliz de estarlos acompañando, feliz de que ustedes se anden reportando ahí en el WhatsApp de La Mega, 301-771-4071. Anda por ahí Johan, Natalia también anda por ahí, Carlos y también Laura acaba de mandar su mensaje, ya lo saben, 301-771-4071, porque andamos de mega weekend. ¿Qué planes tienen para este mega puente?

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Es una nueva hora de música la que ha iniciado en esta tarde de Mega Weekend, de Mega Domingo. Yo soy Héctor, aquí los ando acompañando mientras andan, no sé, de descanso, trabajando. Si andan trabajando, repórtense ya mismo en el WhatsApp de la Mega. Aquí seguimos con mucho más de lo que pasa. Además, es víspera de festivo. Bueno, no hay excusa para no pasarla bien. Así que prepárense porque aquí seguimos conectados con...

Mega, así que prepárense a pasarla muy bien. Si de pronto tienen planes para salir más tardecito, a darse una vueltica, si de pronto van, no sé, con los amigos, con la familia, con la novia, con el novio, pues más adelantico, ya lo saben, 6 de la tarde se encienden las tandas de la Mega, así que no se lo vayan a perder.

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viernes, el pasado viernes 5 de junio, llegó a su final el Mega Mundialito, el Mundialito Mega Libre en la Universidad Libre. Gracias de verdad a los 24 equipos que participaron. Y a toda la gente que obviamente estuvo haciendo ahí como barra, apoyando a todos los equipos. De verdad, qué chévere, porque además esto prende como el ambiente del mundial días antes de que empiece todo este viaje futbolero por el mundo. Así que ya lo saben, seguimos con mucho más. Felicitaciones a los campeones. Ahí vamos, yo soy Héctor en este Mega Domingo.

para muchos de pereza, de trabajo, de poner orden en la casa, de hacer ejercicio, de irse de fiesta, de irse a cine, de irse a comer o, no sé, de hacer lo que se les dé la gana. Cuéntenme ya mismo en el WhatsApp de la Mega 301-771-4071 qué planes tienen ustedes para este fin de semana. Además, recuerden que el próximo fin de semana también es puente. Descansamos luego un fin de semana y luego vuelve a haber otro puente, el famoso puente de San Pedro y San Pablo. Bueno, pues ahí está, ya lo saben, a disfrutar este puente festivo pegados a la Mega.

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Y aquí estoy de regreso con la música, con los mega hits en tu radio. Sintonizas la Mega. Yo soy Héctor Moreno, al aire para todo Pereira y el Eje Cafetero, a través de la radio, pero también a través de la app RCN Radio, que si no la tienen, me parece muy mal. 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

Es 7 de junio, domingo, mega domingo en tu radio, la mega. Oigan, no sé si habían caído en cuenta, pero el próximo jueves 11 de junio arranca el Mundial Estados Unidos, México y Canadá 2026. Así que si usted no tiene la camiseta de la selección aún, bueno, va consiguiéndola. No importa si es original, si es 1.1, si es la chuchenta, si es la que no va chucha, consígala porque se nos viene mucho fútbol, mucho partido. Así que, bueno, ya lo saben. Se arranca el Mundial.

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Soy Héctor Moreno, aquí seguimos, lo sigo acompañando con mucho más en este fin de semana, con puente incluido como nos gusta, así que pendientes porque además hoy a las 6 de la tarde tenemos tandas en la Mega con el Pecoso como DJ residente, así que pendientes si ustedes de pronto tienen plancito para salir más tarde, esa puede ser una muy buena previa, una muy buena opción para prender la noche e iniciar un muy buen fin de semana con puente. Ahí vamos con mucho más hoy a las 6.

Hasta este momento estuve con ustedes. Gracias, como siempre, por dejarme hacer parte de su domingo, de su mega domingo, con puente incluido. Se nos viene mucho, mucho, mucho en este fin de semana. Nos encanta. A las 6 de la tarde, tandas en la mega. Ya lo saben, tomen agüita, cuiden a sus animales y siempre en sus vidas.

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0: estaba Magic Juan Mufyabari sonando aquí en La Mega, y llega esta canción que lo hace sentir a uno millonario. Yo sé que sí, es Mónaco, Bad Bunny, súbele todo el volumen.
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Pues sonando aquí en la Mega. Y vea, por acá les tenemos esto que se llama Imposible, del grupo Frontera Silvestre de Angón. Sobre todo el volumen, soy David Quintero acompañándolo en la Mega.

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Dangond se juntaron de una manera totalmente inesperada y sacaron esto que se llama Lo Poco Que Yo Quiero, que es una brutal ilusión en la mega. Y vámonos hasta el 2022, sí. Ya pasaron 4 años de este álbum y yo me estoy sintiendo, hermano, un poco viejito. Esto es Moscow Mule, Bad Boy.

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Maisac, Maluma y Fate sacaron un himno en este 2026, se llama Te Entiendo Remix, y aquí llega otro que es un himno completo y se va a cantar el próximo fin de semana aquí en Pereira. El beneficio de la duda, el grupo Firme, súbale todo el volumen a la mega.

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0: despido, soy David Quintero, David Q. Me encantó acompañarlos en esta tarde noche de la Mega. Nos vemos mañana, vea, pilas, a las 4 de la tarde. Vamos a transmitir el partido Nacional Junior por la Mega para que se conecten a nuestro estilo, claramente. ¡Chau!
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